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1: Habría tenido que cumplir hasta 2020.

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1: O algo menos que el bruto escalado y rebrequetas con todo el sistema.
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0: Sí, o sea, te preparó el ego. Te permerete el ego.
1: Atienda de Viese.
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0: que es una camioneta de tres filas, enfocada para familias grandes o para ejecutivos.
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0: Hoy es viernes de caminar con botitas y zapatitos, manitas de plata y pensar que todos los viernes, los últimos viernes que tendremos libres, y por ello deben ser los mejores. Yo ni soy publicista ni soy de mantiene, pero hoy quizás no me importaría.
1: De delirio y comienzo de la Scorpio Season, en fin, no sé bien qué significa eso, pero pronto llega noviembre, mi mes. Yo me divierto y me divierte que haya acceso a ellos, supongo. No tiene nada que ver, pero la colonia de Loewe de Omar no se me olvida. Diría que es curioso, pero realmente creo que no lo es. Es jueves, amigos, jueves y mañana viernes.

0: El día del varamiento, mi amigo que vive en el lugar se comunicó conmigo muy temprano. Fui uno de los primeros en recibir la información. Yo estaba desayunando, leí el mensaje y partí enseguida. Al llegar a la playa me impacté. Ver esa gran silueta en la arena es algo que se queda en tu memoria para siempre. Es como imaginarse que en una mañana cualquiera, en una ciudad, la gente inicia su día normal, van al trabajo, a estudiar, van a hacer sus trámites, y de pronto, en la avenida principal de la misma ciudad, se encuentran con un edificio gigante de muchos pisos, derrumbado, demolido, masacrado sin ninguna razón.
1: Nuestra labor se enmarca en delitos contra el medio ambiente del país. Recibimos diversos avisos en nuestras brigadas y este caso se enmarca en el área de servicio de fauna, específicamente de emergencias marinas, donde investigamos hechos que afecten directamente a esta sección. Recibimos el llamado de este caso de la primera persona que se encontró con la ballena a las 06:05 a.m. de aquel día. Nos indicó que una ballena se encontraba en esta playa y que fuéramos lo más pronto posible para salvarla. Generalmente, como ha ocurrido en otros casos, las ballenas chocan contra buques o barcos que están en el mar, y de esa forma lo que sucede es una desorientación, lo que da como resultado que lleguen a la costa a varar.
2: Inmediatamente viajé para ver a la ballena, y al igual que las demás personas, pude percatarme de que ya estaba muerta. Al inspeccionarla de cerca, me di cuenta que era una hembra adulta joven, que podía tener entre 15 y 20 años de vida. Cerca de la cola se identificaban hematomas, una columna ferozmente torcida, distintos cortes en su lomo. Además, tenía un objeto de 60 centímetros incrustado que no era un arpón como tal. Pero para ese entonces la gente y los medios de comunicación ya habían sacado sus conclusiones sobre el objeto. No formé parte del caso. Son instituciones que trabajan a puertas cerradas. Intenté acercarme para llevar en el proceso y poder realizar junto a mi equipo la recolección a tiempo de la pieza animal con el fin de obtener respuestas reales. Pero la policía no me dejó. Por otro lado, el cuerpo de este gigante estaba allí. La gente comenzó a sacar pedazos de ella, intentando de alguna forma llevarse una pieza para colgarla en sus casas o tenerlas de trofeo. Luego de estos robos, de descuartizar al animal, se comenzó a descomponer mucho más rápido.
0: Mi nombre es Luke Havenhams. Soy científico y trabajo hace algunos años en el proyecto que realiza el Centro de Investigación WOW en Punta Arenas. En el año 2020, junto con mi equipo, realizábamos una investigación que implicaba el seguimiento de tres ejemplares de ballena sei, de las cuales la ballena sei número 3 fue la que se encontró varada en la costa. Para realizar este trabajo, marcamos a las tres ballenas con un aparato satelital que nos permitiría observar su transitar y los comportamientos por los distintos lugares del mar subantártico. Este dispositivo se implanta en la grasa del cetáceo sin penetrar el músculo. Trae consigo un sensor de humedad que se activa cada vez que la ballena sale a la superficie. Las tres ballenas en la primera semana estuvieron recorriendo juntas las aguas patagónicas, desde Tierra del Fuego, alimentándose sin mayor inconveniente. Así lo demostraba nuestro rastreo satelital. Lo que ocurrió después es que el día 13 de marzo del 2020, la ballena 1 y la ballena 2 salen de este lugar y ya en búsqueda de otros lugares. Y la ballena 3 se mantiene en las aguas entre Porvenir y Cameron, pero de manera anómala. Lo que más hubiésemos querido es realizar como equipo una necropsia para indagar en la real causa de muerte, ya que la hipótesis entregada por la policía es la colisión. Pero directamente lo que pude observar por las características externas de la ballena, sus hematomas y marcas corresponden a otra cosa, más que un golpe de barco. La
3: Las ballenas se alimentan en el sector de Isla Magdalena hasta Porvenir y desde Punta Arenas hacia Tierra del Fuego, lo que genera un área de alto flujo ballenero. Y esto es sabido por las embarcaciones y también por los barcos que están buscándolas para cazarlas.
2: No es el primer caso que ha ocurrido en la zona. Es evidente que lo que recibió la ballena fue un ataque y esta intentó escapar. Pero en ese escape la especie fallece y la marea la arrastra a la playa.
0: La ballena número 3 dejó de dar señales en un espacio donde se encuentra una gran flota de barcos. En estos espacios se han visto innumerables veces a los barcos llamados calamareros, que han demostrado en muchas instancias ser cazadores furtivos, siendo directamente operadores balleneros. Y confirmo que el monitoreo paralelo que realizamos con la trayectoria de las embarcaciones en esas semanas, se vieron por lo menos 4 embarcaciones de este tipo rodeando la zona.
4: Nuestro convoy generalmente pasa por estas aguas. Tenemos lugares donde realizamos nuestra labor. El caso en cuestión lo conocimos directamente por los medios de comunicación, pero no tenemos nada que ver con aquello. Generalmente animales marinos pueden llegar a chocar con nuestras embarcaciones, pero eso no significa que las estemos cazando. No tenemos nada más que aclarar. No estuvimos ni estamos involucrados con el caso. No hay pruebas de aquello. A veces los animales están enfermos o se pierden de sus familias y van a varar. Es lo más cotidiano del mundo. No quiero sonar como un villano, pero todo el tiempo fallecen animales por choques. Sucede en la carretera, sucede en el aire, suceden en las montañas, sucede en las ciudades y también sucede en el mar. Es algo natural y este caso, tristemente, fue por el choque de una embarcación.
2: El caso se cerró con grandes incógnitas, quedándose con la conclusión más básica, que es el choque con una embarcación. Pero para mí no llegaron a la real respuesta. La propia ballena, con su cuerpo totalmente destruido, era la prueba máxima de que había algo más que investigar.
3: Los cortes que tenía la ballena fueron provocados por una pelea, pero no entre otras especies marinas, sino más bien por empresas balleneras que están todo el tiempo buscando la posibilidad de capturar nuevos mamíferos marinos.
5: Me impactó el hecho de que esta ballena, luego de avanzadas semanas, de haber parado, luego de sufrir un ataque, luego de haber sido además destrozada por la comunidad que la destripó, después de ser olvidada por organizaciones y con una policía que cerró su caso de manera abrupta, sin ninguna investigación profunda. Luego de todo eso, el mismo mar que la trajo para mostrárnosla se encargó posteriormente de llevársela. Un día la ballena desapareció de la playa. No la volvimos a ver. Yo creo que el mar se la llevó para darle un descanso y honrarla, lejos de todos los humanos.

0: And the rain has been silent for years. 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
1: De donde están los carretes de potencia vaquera, los variables, abre el comienzo.

0: ¡Presente!
1: Jimena Callejas.
0: ¡Presente!
1: Anselmo Rebollo.
0: ¡Presente!
1: Merit Ramírez.
0: ¡Presente!
1: María de los Ángeles Lugo.
0: ¡Presente!
1: José Rubén.
0: ¡Presente!
1: Carolina Espinosa.
0: ¡Presente!
1: Martín Parra.
0: ¡Presente!
1: Ricardo Álvarez.
0: ¡Presente!
1: Víctor Pushkin.
0: ¡Presente!
1: Germán García.
0: ¡Presente!
1: Edgar Núñez.
0: ¡Presente!
1: Megan Rodríguez.
0: ¡Presente!
1: Rodrigo Paniagua.
0: ¡Presente!
1: José Octavio García Larrañaga.
0: ¡Presente!
1: Eduardo Iván Chávez Hernández.
0: ¡Presente!
1: Luigi Mesa.
0: ¡Presente!
1: Rafael Eduardo Gómez.
0: ¡Presente!
1: David Alejandro Cervantes.
0: ¡Presente!
1: Pablo Olvera.
0: ¡Presente!
1: José Reyes.
0: ¡Presente!
1: Alexia Fernández.
0: ¡Presente!
1: Emilio Ordóñez.
0: ¡Presente!
1: Por todas y cada una de las personas que han sido identificadas como personas desconocidas.
0: ¡Presente!
1: ¡Presentes! ¡Ahora y siempre! ¡Ahora
0: y siempre!
1: No se oye. ¡Ahora
0: y siempre!
1: ¡Ahora
0: y siempre!
2: ¡Ni una más! ¡Ni una más!
3: ¡Ni una bici blanca más!
2: ¡Ni una más! ¡Ni una más!
3: ¡Ni una bici blanca más!
1: Muchas gracias a Bicitecas por darle la oportunidad a todos los demás colectivos de hacerse presente, porque la comunidad es lo que va a construir. Gracias.
4: ¡Señores! ¡Gracias!
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0: La libertad de expresión es un derecho fundamental, pero que lamentablemente el gobierno de Cuba intenta suprimir las voces.
1: Tener la libertad de expresión,
2: tomar medidas efectivas para proteger la libertad de prensa en el país, proteger la libertad de información, la libertad de acceso a la información y evidentemente la libertad que tenemos todos y todas de recibir y emitir
1: información. Material respiratorio o material que está en una persona, entonces está habitado por esta materia de
3: Estas azúcares, estas mil sentidas,